0: Voici Paola Guanche. Paola Guanche, c'est une Cubaine qui a gagné The Voice Kids en Espagne. Et là, voilà, elle fait un hommage justement à Celia Cruz avec un medley des morceaux de Celia Cruz. Paola Guanche, ici, su Fiesta Latina.
1: Gracias a la música. Y bueno, no nos podemos ir de aquí esta noche sin darle un homenaje a la reina Celia Cruz. Entonces ahora nos vamos a ir disfrutando y bailando. Y ahora sí a gozar, mi gente. Let's do it.

0: Manolín, el médico de la salsa, señoras, aquí la fiesta latina.
1: Estamos cerca de la cuarta seguidora de la timba cubana en Francia, en Carcassonne, en casi todas partes del mundo. Decirle que nos sigan apoyando, que estamos cogiendo un segundo baile. En un momento estaba bien floja la cosa, la idea otro día, pero estamos levantando de nuevo. Estamos interesante la timba y vamos a seguir dando. Necesitamos el apoyo de ustedes, sigan bailando, sigan escuchando, sigan consumiéndola, que la timba va para arriba.
0: Manolín, el médico de la salsa, señores, un gran contra. Ya, l'été dernier, oui, ça a été magnifique. Lors d'un festival à Vendres Plage, quel moment magnifique. Aquí en la fiesta latina, Manolín, el médico de la salsa, son tout dernier album, La Calentura.

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2: Oye, una señorita con dulce, Robert. ¿Qué tú estás hablando?
3: Mira, este se va a meter en tremenda candela. Mira, Sebi, lo allá no es igual a lo aquí. Lo aquí tampoco es igual a lo allá.
2: No te entiendo nada.
3: Mano, mira, ahora mismo.

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